0: Bueno, Fernando, tiene buen sitio, ¿eh?
1: Bueno, será una canción, ¿sabes?